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0: son exactamente las 5 de la tarde con 8 minutos. Acá avanzamos rápidamente con más los 6 para toda la raza de Infraccionamiento a la Mesa. Ahí están sintonizando la que suena genial. Muchas gracias. Ahí la familia Mendoza me dice: manda saluditos, Lobito. Acá estamos haciendo los preparativos a esta noche. Vamos a tener un pequeño cumpleaños ahí. Invitado. Ay, ay, ay. No es lo que dice. Bien gorrón yo, uno. Ahí dice: vente para acá para la mesa. Y dice: vamos a tener una pachanga por acá. Y todo el chorizo para que le caigas. Y que no sé qué. Bueno, a la familia Mendoza ahí le mandamos el saludito. Muchas gracias. Ahí para doña Esther, ¿eh? ¿Verdad? Doña Esther Mendoza. Ahí le mandamos el saludito. Luego le paso la dirección para que le caigan todos, ¿eh? ¿Te imaginas qué machine? No, hombre, cállate los ojos. Imagínate. No, oye, te invité a ti nomás, ¿eh? Echaste toda la raza para acá y no nos alcanzaron ahí la polliza y todo ese show. No, imagínate uno. Y las maruchas no alcanzaron. Y que no, porque no quiere que me lleve un paquete ahorita. Genial, buenas tardes. Bueno. ¡Hola! ¡Mande! ¡Claro! A ver, ¿con qué o qué?
1: Hola, laberinto.
0: ¡Laberinto! ¡Órale! Ahí le ponemos una laberinto ahorita, sopas.
1: Sí.
0: ¡Andre, pues ya dijo!
1: ¡Ale!
0: ¡Arre con la que barre! Ahí está, algo de laberinto. ¡Ay! De las caras, no queda nada. Ahorita tenemos en promoción ahorita esa.
2: ¡Ay, sí, tú!
0: Oye, saludos ahí para toda la raza también sintonizando en Nogales, Arizona, que están de fiesta por allá, ¿eh? Así que muchas felicidades. ¡Quería abrazar!
3: ¡Pero Lobito!
0: ¡Olé!
3: Oye, mandame un saludo ahí a mi compa Macumba.
0: ¡Ese el Macumba! ¡Ese compa Macumba! ¡No mate, vato! ¿Qué? ¿Anda bien fiestado ya o qué?
3: No, Macumba ya ahorita ya las anda destapando, ¿sí?
0: ¡Ya, neta! ¡Oh! Malo bueno que la anduviera tapando el vato, güey. ¡Ay, sí, cómo no! No sé qué. Pues ahí le mandamos el saludo para el Macumba.
3: Está de vacaciones, dice que quiere morir de cirrosis. ¡Ja!
0: Mira, no va, te mando. Ah, bueno, a que hable con el pulmón. Habla ahí con el hígado, a ver qué onda, a ver si le han quebrado para ahora. De perdida, ¿no? Una más, ¿no está, dijo? Una más, sí, sí.
3: ¿Cuál es la canción?
0: ¿Cuál quiere mejor, Échale?
3: Es la canción esa que dice que nada más toma y le da por sentarse en la cuna de tus amigos.
0: Ah, hijuela, ¿a cuál? La nomás le toma y le da por. Ah, la cumbia del ajo, ¿eh? No sé esa, hola.
3: No, que nada más toma y ya se sienta en la pierna de sus amigos, dice.
0: Ah, sí, ¿verdad? ¿Qué rol es esa, verá? La que dice. Ay, toma el.

0: sienta en la fusa. ¿Cómo se hace esa rola? La canta Bacanora, creo que sí es que Bacanora. Pero no sé realmente cómo se llama la rola, amigo. Déjame buscarla nada más con ese pedacito de rola y te la pongo ahorita, ¿vale?
1: Arriba.
0: O nomás no le pasa así, Macumba, o sí le pasa eso.
1: No, sí.
0: Sí, la no. Neta.
1: Sí, dice que cuando toma roja, pues se enferma roja, dice.
0: ¡Se Macumba y te guacho! ¡Mato! ¡Ándale, baile, busca bonita, sale!
1: ¡Sale!
0: ¡Ánimo con la que sale! Oye, no está como aquel que llega bien macho el vato. Entrando al party acá, ¿qué onda? Fierro por la 300 y que no, se avienta dos blancas acá. Y luego 300 por el fierro. Le cambia el sonón. Vamos a continuar con más de la música, señores. Saludos, sí, para toda la raza también acá escuchando la genial. Muchas gracias. Acá por el rumbo del embarcadero, y están sintonizándolo, ¿viste? A todo lo que da por acá la música de la genial, muchas gracias, ¿eh? Ahí le mandamos el saludito. Vamos a continuar con más de la música. A ver, vámonos con algo. A ver, a ver, dice por acá, espérame, verá. Dice acá, saludos, Lobito, acá escuchando. Ahí le voy a mandar el saludito para toda la raza también allá en Lomas de Anza, por ahí están sintonizando la que suena. ¡Música llega! ¡Llega la verita! ¡Tema para el otro rumbo, mija! ¡Suena la genial!

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con el tema de la Lulú, ya son exactamente las 5 de la tarde, ya con 52 minutos, señores. Así ya nos vamos, señores. Gracias, con permiso. Pero antes, oiga, quiero hacer la recomendación. 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Señores, ya con eso nos vamos, gracias, con permiso, se van a quedar en la grata compañía de Nayeli Muñán. Yo regreso con todo el favor de Dios el día de mañana en punto, no, el día de mañana no, perdón, el próximo lunes en punto de las 2 de la tarde, si el Todopoderoso nos permite, a través de la que suena genial 105.1. Cuídense mucho, Dios los bendiga a todos y cada uno de ustedes, así que ya lo sabe, sigan la programación genial 105.1, con permiso, hasta la próxima.

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tarde, buenísima tarde tengan todos ustedes. ¡Qué bárbaro! Buenas tardes, chicos. Hoy es sábado, 4 de julio. El día de hoy, 4 de julio, día de la independencia de los Estados Unidos. El día de hoy celebramos a la refugios laureanos. O sea, es día de su santo, así que le mandamos un abrazo tremendo, enorme, con mucho cariño a todos los que están cumpliendo años o celebrando algo en especial, para todos los graduados. ¡Qué bárbaro! Que Dios los llene de bendiciones, sabiduría y sobre todo de mucho éxito. Chicos, muchas felicidades por sus graduaciones, ¿no? De verdad.

0: que sigan, sigan ese caminito, prepárense, aprovechen. Lo mejor que pueden tener en la vida es el conocimiento, así que vayan a la escuela y absorban todo lo que sus maestros les enseñan. Buenas tardes.
1: Buenas tardes.
0: Buenas, buenas, Ramón, ¿cómo estás? Buenísima tarde. ¿Qué andas haciendo, Ramoncito?
1: Ayer fíjate que se me perdió el teléfono o me lo robaron, mejor dicho, al otro lado, fíjate, tuve que comprar otro, fíjate. No,
0: ¿pero cómo?
1: Y fíjate nomás, y pues tuve que cruzar para otro lado y pues no podía hablar, por eso no hablé hasta que compré el teléfono.
0: Mira nomás.
1: Y pues ni modo, me tuve que desacabalar para la renta ahí poquito. Pero pues ni modo, a ver, la otra semana le pedí ayuda al Quintito. Ahí, y dijo que me iba a ayudar un poquito con lo de la renta. A ver qué pasa. Y pues, ni modo, qué atraso.
0: Qué bárbaro, Ramón. ¿Dónde andabas, pues, Ramón?
1: Pues estaba sentado en una banca ahí en el estado de Michoacán.
0: Ajá.
1: Y me quise levantar a comprar un agua y quise sacar la serie ahí, sacar el dinero y sacar el teléfono para sacar la feria, sacar la cartera con la feria. Yo tengo todo el tiempo esa costumbre, no tengo que tenerla, de sacar el teléfono y sacar las cosas que traigo para sacar la cartera. Y se me olvidó meter el teléfono, creo, lo dejé en la banca y pues bye. Ahí se fue el teléfono. Cuando quise devolverme a la banca, ya no estaba en la banca.
0: No, pues claro. Qué bárbaro.
1: Sí.
0: Pero bueno, eso te pasa para que pongas más atención, corazón. Ten más cuidado con tus cosas.
1: Sí. Te quiero hacer cambiando justamente de tema. Yo tengo una opinión ahí respecto a este camarada que te habla, Rayo.
0: Ajá.
1: Que habla mal ahí, que estaba hablando mal ahí, me dijeron, escuché, ellos fijaron ahí que, y me dijeron, ¿no?, que había hablado mal ahí de la Sandra. Y quiero decir pues que tiene que tener respeto a las mujeres, porque pues pues las mujeres se respetan, se tienen que respetar. Y pues otra cosa, tienes que tener también el respeto, no nomás por las mujeres, sino por todo el mundo que se comunica aquí, porque pues hasta a mí me dice que dijo que era un enfadoso, que para acá y para allá, y no es que quiera pelear en ayer, y no quiero pelear, nomás estoy dando una opinión.
0: Ajá.
1: Pero estoy diciendo nomás, porque no tiene por qué tener ese comportamiento, aparte de que dice que nos estamos mucho hablando contigo, y él también se está mucho, pues ni que el teléfono de la radio fuera de él, o sea, pues no es de él. Y pues uno puede hablar y hablar contigo, de modo que no hable contigo. Uno.
0: Ok, Ramos. No, pues muchas gracias por tu comentario, Ramón. Y sí, yo creo que siempre lo he expresado aquí, ¿no? La base siempre debe ser el respeto a todos. Realmente desconocemos a veces las situaciones que están detrás de él. A lo mejor hay gente que diga, no, pues es que habla mucho. Probablemente ese sea su único medio para despabilarse, ¿no? O a lo mejor aquí sea la única parte donde puedan hablar y platicar y expresar su sentir, ¿no?, su día a día o lo que sea. Aquí sí concuerdo contigo, el respeto debe ser la base y es esencial para todo.
1: Y el respeto, como te repito, el respeto debe ser para todos.
0: A todos.
1: Para mujeres y hombres igual. O sea, no queda diferencia. Y si uno se tarda hablando, pues ni modo, se tiene que tardar y siempre se tarda mucho. Como te digo, uno quiere hablar también y ayer está hablando, entonces yo no veo cuál es por qué tener esa actitud este chaval.
0: No, pues entonces, pues muchas gracias, Ramoncito. Todos aquí son bienvenidos, todos aquí ya saben que tienen un lugar para hablar. Trato de ser lo más respetuosa posible con todos. Incluso con todos soy respetuosa. Yo creo que a nadie le ha faltado el respeto. Y si a alguien le ha faltado el respeto, le pido una disculpa. Pero aquí la única intención es divertirnos, hacer algo bonito entre nosotros, apoyarnos. Y ahí está la muestra, Ramón, contigo. O sea, mira qué bonito la gente que se tocó el corazón y que está brindándote su ayuda y que tú tanto necesitas, y que estamos aquí para eso. Yo creo que eso es lo que debe ser la radio, ¿no? Una magia para poder ayudar a quien lo necesite, para escuchar a aquel que se siente solo, para brindar un consejo, para darle el espacio y brindar, tener empatía y sobre todo mucho amor por todos.
1: Sí, sí, para eso es un medio de la radio, es un medio precisamente, como su nombre lo dice, es un medio, por este medio se logran muchas cosas, se logran ayudas, se logran cualquier cosa que necesiten. Entonces, pues eso es lo que es la radio, es un medio que te ayuda mucho.
0: Así es. No, pues muchísimas gracias, Ramoncito, ya sabes, aquí estamos a la orden del corazón. Lamento mucho lo que te pasó el día de ayer, pero mira, hay que tener cuidado, más cuidado, todo lo que nos sucede en la vida, Ramón, por más malo que parezca, todo lo que pasa, tiene algo detrás para enseñarnos, para aprender, para madurar. Nunca es tan malo como se mira.
1: Bueno. Yo me desesperé mucho ahí, híjole, no voy a tener teléfono, no puedo hablar ni a ayer ni a nadie. Hasta la Sandra me dejó un mensaje ahí. Ramoncita, ¿por qué no has hablado en la radio? ¿Por qué no me has hablado?
0: Sí, me estuvo hablando y preocupada por ti. Dice, Ramón está bien, dice, ¿por qué no ha hablado? Sí. Le digo, no, le digo, es que iba a venir a México a espabilarse un rato, le digo.
1: Sí.
0: No, pues qué bueno, Ramón.
1: Que tenía pensado ir para allá a visitarte. Ajá. Cuando no vaya.
0: Pues hubieras venido, corazón. Cuando quieres venir, tú puedes venir.
1: Pero es que el problema es que la nevera, pues si la tengo que subir, ¿dónde lo voy a dejar?
0: No, pues sí, eso sí.
1: Pero a ver cómo le hago, pero voy a ir, luego quiero ir a contigo.
0: Tú me hablas y bajo, no hay problema, corazón. Bueno.
1: Ah, bueno, luego para otra que vaya. Voy a ir ahí al radio, te voy a hablar aquí estoy abajo.
0: Ya estás.
1: Sí.
0: Muchas gracias, Ramoncito. ¿Qué onda? ¿Y con cuál te complazco, corazón? Para ir con música.
1: Te contaré, Sergio Vega.
0: ¿Te contaré?
1: Sí.
0: Sergio Vega. Sí. Muy bien, corazón. Pues aquí te la mando.
1: Sí, ahorita más rato
0: ahí. Ok, corazón. Cuídate mucho. Un abrazote,
1: Sí, gracias. Igualmente, Nayeli. Muchas gracias. Que todas te ayudas. Muy agradecido contigo.
0: No, corazón, no me agradezcas a mí, corazón, agradécele a Dios.
1: Pues sí, a Dios y a la gente que me está ayudando. Un saludo a todos, ahí a Chitito, a Raúl, a la Sandra, a Emma y a todos ahí.
0: Un abrazo, corazón. Dios te bendiga.
1: Gracias, estamos en contacto.
0: Cuídate, bye bye.

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0: Ok, chicos, bueno, después de pegar esta buena bailada con la banda El Recodo, la madre de todas las bandas, vámonos de fiesta. Y es que es sábado, el cuerpo lo sabe. Hay que bailar, hay que gozar, dice. Buenas tardes, ¿con quién hablo?
1: Con Ramona.
0: Ramón, te quiero. ¿Qué onda, Ramona?
1: Aquí.
0: ¿Qué andas haciendo, aquí, corazón?
1: Aquí, acabo de cenar apenas.
0: ¿Acabas de cenar?
1: Sí.
0: Provechito, corazón. ¿Qué te prepararon de cenar, corazón?
1: Pollo.
0: ¡Qué rico! ¿Y qué onda, Ramona? ¿A qué se debe el honor de tu llamada?
1: Aquí se me ponga una de los bookies y una de las doce flores.
0: ¿Doce flores? Doce rosas, ¿verdad?
1: Sí.
0: Ok, ¿y los bookies a cuál vas a querer?
1: Me pones una de la Teresita.
0: ¿A cuál, corazón?
1: De la Teresita.
0: Teresita.
1: La de los caminantes.
0: Teresita, los caminantes. Muy bien. Bueno, ¿a cuál quieres primero? ¿Teresita o 12 rosas?
1: Los caminantes.
0: ¿A cuál?
1: De los caminantes.
0: Aquí está mi reina, ponte a bailar, corazón.
1: Bye, bye.
0: Gracias, bye.
1: Bye.

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0: Chicos, ya a las 6:54 PM. Y en este momento tenemos una llamada. Buenas tardes.
1: Buenas tardes.
0: ¿Qué onda,
1: Nada, aquí, acelerada.
0: ¿Andas bien acelerada? ¿Qué te pasó,
1: Sí, no, que el calor me trae toda acelerada.
0: ¡Qué bárbaro!
1: Fui al mandado y, hombre, qué bárbaro, de veras. Vine negra, salí blanca y vine negra.
0: ¡Ah, caray!
1: Sí, vine con toda tostada.
0: Mira, eres una tostadita, entonces.
1: Sí, no manches, y a mí que no me gusta quemarme.
0: No, pues ya te quemaste.
1: Pues ya ni modo.
0: ¿Ya qué más puedo hacer? Mira nomás.
1: Nayeli, es que quiero a ver si tu hermoso auditorio, a ver si se sabe la canción que te voy a decir. Es que ahorita la venía oyendo, pero la venía oyendo con unos como viejitos así. Ajá. Pero no me gusta con ellos, no odio. Y este es el que dice... No sé si la cantan los Tigres del Norte o la Benito o algo así. Esa que dice, a medias de la noche te soñaba, me soñaba abrazándome contigo, pero ay, qué sueño, tan hermoso es el amor.
0: ¿Será esa?

0: pues que no te quería decir, pero sí te voy a decir porque no me gustó la forma de hablar del señor ese que habla.
1: Ajá.
0: Pero la verdad, pues, si el señor quiere respeto, pues que respete también, porque pues yo no me llevo con él, ni mucho menos lo conozco, ni nada de eso. Y lo estaba oyendo que me estaba echando. Entonces, a mí no me ha dejado mi marido, hasta eso que no me ha dejado, ni tampoco estaba llorando por él. el día que te estaba platicando de mi mamá y de mis hermanos, y ese día se estaba llorando. Pero no, por mi esposo no estaba llorando, y además ni siquiera nos hemos dejado, como dijo él. Aquí está. Mijo, mándame un saludo.
2: Buenas tardes, Angeli.
1: Buenas tardes, Valdo.
2: ¿Cómo vienes aquí escuchándote?
1: Qué bueno, me da mucho gusto.
0: Y pues debe de respetar a las damas, porque también el otro día te habló muy feo. Mira, dijo, ¿y ese, y tú qué fregados eres? ¿Eres doctora o qué? ¿O eres doctora del corazón o qué fregados eso? ¿Por qué te estás tanto ahí con ese vato, dijo? O sea, con el chiquito. Y dijo, pues tú ni doctora ni nada eres, ¿sabes qué? Te platica tanto de su vieja y que sabes qué te dijo. Y o sea, no debe de ser así, o sea, debe de respetar. No, nomás es hablar y ya. Debe de respetar a la gente, porque no lo conocemos ni nada. Y aparte, como está él, no debe de ser así. Así pues, debe de respetar para que uno lo respete también a él.
1: Claro. Muchas gracias, Adrita, por tu comentario. De verdad, mira, no hay que tomar importancia. Como te digo, hay gente que le gusta, hay gente que no le gusta. Y en géneros, ¿cómo dicen? En gusto se rompe géneros, ¿no? Entonces, a lo mejor a él no le gusta, a lo mejor a ti sí. Pero sí, lo muy importante el respeto. Pero el señor así es, pues. El rayo es como que muy acelerado y chalala y chalala.
0: Pues lo siento mucho, pero con la gente no debe de ser así. Si él es acelerado, porque sea acelerado con él mismo. No con la gente, porque la gente pues no le va a aguantar. Ahorita yo le estoy diciendo que no debe de faltar el respeto. ¿Quién sabe otro que le irá a hacer, no? Porque no debe de ser así.
1: No debe pasar nada, corazón. Amor y paz, amor y paz.
0: Sí, pues debe de respetar primeramente.
1: Vamos a escuchar tu canción y vamos a olvidar eso que pasó ayer. A lo mejor andaba enojado, a lo mejor andaba molesto. No sabemos realmente. Entonces, X, hay que dejarlo eso en el pasado, corazón.
0: Claro, y muchas
1: pero
0: gracias.
1: Sí, recalcar el respeto.
0: ¿Cuál canción quieres tú, amor?
2: Una cumbia.
0: ¿Ya cuál?
2: ¿Cuál?
0: Mira, mujer. ¿Qué dice Orlando que le pongas una cumbia a él? Mira, mujer.
1: Ok, ahí se lo voy a mandar, ¿eh?
0: Ok, ok, muchas gracias.
1: Adiós. Abrazos, bye bye.
0: Vas al ratón, te marco.
1: Arre, ya dijiste.
0: Bye bye.

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0: Ando en el viento este y en solazo.
1: Ando haciendo mucho calor, ¿eh?
0: Hizo viento ahora y sol, pues.
1: ¿A poco?
0: Sí, sí, estuvo muy fuerte el sol y ahorita eso, un vientecito ya está agradando.
1: Lo bueno que está agradable el vientecito.
0: El viento, sí.
1: ¿Y qué onda? ¿Cómo estás? ¿Qué andas haciendo?
0: Bien, bien, empezando a escuchar.
1: Eso es todo.
0: Fíjate.
1: Me da mucho gusto, ¿eh?
0: Y vamos a ir a ordeñar ya.
1: Ah, vas a ordeñar de nuevo, ¿no? Porque ordeñas dos veces
0: sí,
1: al día.
0: Mañana y tarde.
1: Mira nomás.
0: Mañana y tarde se ordeña, sí.
1: No, hombre. Palquecito.
0: Sí, ¿para qué eso?
1: ¿Y qué onda, Ramoncito? ¿Cómo te has portado?
0: Pues bien, aquí ando.
1: Qué bueno, me da mucho gusto.
0: Órale.
1: Y dime, ¿para qué soy buena?
0: No, pues ya sabes, para que me ponga una canción.
1: ¿A cuál quieres?
0: A ver, algo de los Canelos de Durango allí.
1: ¿Canelos de Durango?
0: Los Celos del Viento.
1: ¡Celos del Viento! ¿A quién se la dedicas?
0: Para que escucharla para todo el público ahí.
1: No, ¿nunca te has enamorado, Ramón?
0: Pues sí, pero he tenido muy, ¿sabes? Y vale más andar cada quien por su lado.
1: Pues sí, más vale proteger el corazón, dice, ¿no?
0: Sí.
1: Celos del Viento con los Canelos, corazón.
0: Canelos de Durango ahí.
1: Muy bien, pues aquí la tengo lista, tú dime.
0: No, pues tú sabes. Y ya más tarde te hablo cuando estén las joyas musicales.
1: Ya estás, corazón. Aquí te la mando de una vez.
0: Ok,
1: saludos. ¿Saludos para quién?
0: Hasta el auditorio, ya sabes.
1: Ok. Súbele, corazón, aquí está tu canción.
0: Ok, aquí le voy a subir.
1: Gracias. Saludos, corazón, bye bye. Ahí está, saludos hasta Cuitaca, Sonora, hombre. A San Antonio, Cocóspera.

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0: Es que ando bailando, yo ando bailando por acá, chicos. Oye, te recuerdo que estamos en nuestra página de Facebook. Nos vas a encontrar como La Genial 105.1 FM. Dale me gusta, me encanta, lo que tú quieras. Y con gusto te estaremos complaciendo. Buenas tardes.
1: Buenas tardes.
0: ¿Quién habla?
1: Ramona.
0: Ramona. ¿Qué onda, Ramona?
1: Allá anda muy divertida, ¿no?
0: Andamos divertidos, corazón. ¿Tú también? ¿Qué no?
1: Sí.
0: ¿Qué andas haciendo, Ramoncita?
1: Aquí, a gusto, nubladito.
0: Ya está nubladito. ¡Uf! ¡Qué delicia!
1: Pero que llover.
0: Parece que va a llover. Hay 10% de probabilidad de lluvia. Ojalá que nos llegue la lluvia.
1: Yo creo que me estoy secando.
0: Se están secando los árboles, corazón, sí. También. ¡Qué bárbaro!
1: Los ¿y
0: qué
1: onda?
0: Los rosales, las plantas, qué feo calor está haciendo, definitivamente.
1: Aquí ya tengo una mata de durazno.
0: ¿En serio? ¿Y verdad que sí. No ha rendido?
1: Pues no, porque no ha llovido.
0: No ha llovido, exactamente. Nos hace falta el agua para todas nuestras plantitas, para los frutos, para la verdura, para todo.
1: Ajá.
0: ¿Y qué onda, Ramona? ¿Qué se debe el honor de tu llamada, mi reina?
1: Quiero que me pongas una canción de café... Y una de los Bukis.
0: A ver, ¿la de café? ¿Cuál de café?
1: Un café.
0: Ah, fue en un café de los Sapson. Ajá.
1: Sí. Y los Bukis con Tu Cárcel.
0: Tu Cárcel. Muy bien. Saludos para quién, mi reina.
1: Para Ramona.
0: Ramona en Las Torres, ¿verdad?
1: No, soy del Rastro.
0: Ah, del Rastro. Siempre te cambio de domicilio yo. Ok, sí. Ramona, bueno, pues ahí te mando tu canción, corazón, ¿eh?
1: Ándale, pues, gracias.
0: Un abrazote para ti, mi reina.
1: Ándale, pues, igualmente.
0: Bonita tarde, bye bye.
1: Ándale, pues, bye.
0: Ahí está. Ahí está la Ramona, la Ramona. Dice, Condra Yeli, ya tengo para mensajearte por Facebook. Eso. Ahí me pones la sorpresa. Ya quedó. Gracias. Saludos para a la Sandra. Y sí, dicen, gusto se rompe géneros. Nayeli, ponle a mi amigo Raúl la canción Qué Ironía de los Muecas. Gracias. A Raulito Arriaga, un abrazote, mi Raulito, que anda chipilón. Buenas tardes.
2: Hola, señorita, ¿cómo está? Buenas tardes.
0: Muy buenas tardes, muy bien. ¿Y tú cómo te encuentras?
2: Me encuentro bien, todo bien. Todo
0: qué
2: bien,
0: bueno, me da mucho gusto, corazón. ¿Con quién tengo el gusto?
2: Con Martín.
0: Martín, ¿de dónde?
2: Y aquí de la salida
0: Mascareñas. Ok, Martín, ¿qué onda, eh? ¿Cómo andas?
2: Pues discúlpeme la molestia, porque la siento que está muy ocupada.
0: No es molestia, corazón. Me da gusto que me hables.
2: Claro que sí, le voy a bajar un poquito el radio para no molestarle sus oídos.
0: Gracias.
2: Mira, la molestia así rapidito, porque está muy ocupada. A ver si me podía complacer con una canción.
0: Claro que sí, mira, ¿y con cuál?
2: Se llama de Javier Solís, Lágrimas del Alma.
0: Lágrimas del Alma, qué bárbaro, qué canción, Lágrimas del Alma. Saludos para quién, mi corazón.
2: No, para escucharla aquí.
0: Bueno, muy bien, pues ahí te la mando.
2: Ya con escuchar su voz ya es suficiente.
0: Ay, qué lindo, gracias.
2: Ándale, pues, que tenga una excelente tarde y gracias por atendernos.
0: Por nada, corazón, es un gusto.
2: A la orden.
0: Cuídate bueno, mucho, Dios te bendiga, corazón.
2: Bye.
0: Ahí está, mira, de una vez vamos a complacerle a Martín. Temazo musical acaba de solicitar. Qué bonito. Vamos a continuar, chicos. Ya son las 7:23. Te recuerdo, línea telefónica 631-31-255-55. Comunícate y con gusto te vamos a estar complaciendo. Vamos a ver qué tenemos en línea. Buenas tardes.
3: Ya está listo para el juego mañana.
0: Ya estamos más que puestos.
3: Habla con todo mañana, vamos con todo, está difícil, pero no le hacen.
0: ¿Sabes qué? Veo algo muy, muy, muy diferente a los otros juegos, a los otros mundiales. En esta ocasión la gente anda muy positiva. Muy positiva, y eso es muy bueno, ¿eh? Porque acuérdate que, como siempre lo hemos comentado por acá, nuestras palabras tienen mucho poder, ¿no? Y anteriormente era como que muy negativo el asunto de que, ay, de todas maneras va a perder, de todas maneras no, y ahora la gente es, y si sí gana, y si sí vamos, y lo van a lograr.
3: Exactamente.
0: Y aparte de que, ¿y por qué no? Dice el Morita, ¿no? Todo es posible, corazón, se vale soñar, y mientras exista en tu mente, existe. Hay una posibilidad.
3: Va a ser un pedazo, mañana lo espero con muchas ansias. Al favor de Dios.
0: Va a estar bueno el juego, va a estar bueno porque sí. México ha dado buen juego, buena pelea en estos juegos. Ha pasado invicto, algo la verdad que nunca había sucedido.
3: No ha recibido gol otra cosa.
0: Y por eso te digo, ha pasado invicto totalmente, o sea, sin goles, ha tenido buenos juegos, tiene buena defensa, tiene buen portero, este Tala, la verdad que mi respeto es para Tala. Salud, también el Morita ha defendido muy bien. Quiñones, goleador, ni se diga, Jiménez. Trae buenos elementos esta selección, los cambios que se realizaron son buenos, son positivos, esperemos pues que esta estrategia la sigan implementando, que mañana tengan una buena estrategia para jugar y para ganar obviamente este partido.
3: Sí, mañana ganamos con el poder oficial, ganamos.
0: Oye, Ramoncito, mañana ganando México, van a cuartos de final. ¿Y ahí con quién jugaría?
3: Ahí van a jugar contra, puede ser que jueguen contra Brasil.
0: Ajá.
3: Y hay otra selección que no me acuerdo cómo ahorita cuál es la otra, pero pueden jugar contra una de esas selecciones. Y si gana cuartos de final, se enfrenta a nada más y nada menos, o se puede enfrentar a nada más y nada menos que Argentina, a los que yo quiero que se enfrenten, ¿cierto?
0: Mira nomás, que estuvieron a punto de ser eliminados, déjame decirte,
3: Sí.
0: Oye, ese Bocina, la verdad que mis respetos a ese portero de Cabo Verde, que la verdad estuvo buenísimo el partido, hicieron un juego increíble Cabo Verde y contra Argentina, casi quedan eliminados Argentina.
3: Sí, les dio pelea. Si no hubiera sido por
0: el autogol que hicieron o penal, no recuerdo, hubieran quedado fuera totalmente.
3: Sí, yo ayer lo vi allá, al otro lado.
0: Ajá.
3: En cierta cantina. Famosa cantina. para no meter un golazo. Sí, le dio pelea a Cabo Verde. Le dio pelea tiempos extras. Y le dio mucha pelea. Y si no hubiera sido porque meterlo en el igual al último, Argentina hubiera quedado fuera.
0: Así es. Pero bueno, vamos a ver. Ramoncito, vamos a programar. ¿Mande?
3: Está bueno.
0: Vamos a programar la canción que nos solicitó Martín. Fíjate qué rolón nos acaba de pedir Martín. Y ahí te pongo la que me pediste, corazón, ¿ok?
3: Mi ironía, qué ironía con
0: muy bien, ahí te lo voy a mandar. Gracias, corazón, bonita tarde para ti.
3: Okay, para mi amigo Raúl.
0: Claro que sí, de tu parte.
3: Ok.
0: Abrazos.
3: Abrazos, igualmente, estamos en contacto más ratito.
0: Vale, gracias. Ahí está, saludos a Raúl Arriaga, también de parte de su amigo Ramón. Y aquí está Javier Solís, chicos. Lágrimas del alba. Qué bonito tema es musical. Martín, ahí te va. Disfrútala, corazón. Urbalejo, un abrazo para ti, mi corazón. Deseo que te la pases muy bien en tu festejo. Anda bien contento, Urbalejo, porque ya está todo listo. Andan acomodando todo para celebrarle en grande su cumpleaños como él se lo merece. Te lo mereces, corazón. Disfrútalo mucho.

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0: Ya a las 7:51 por acá en La Genial. Oye, chicos, ¿cómo estás tú? Dice, saludos a Emita allá por La Colosio, saludamos a Ramoncito allá por Cuitaca, Sonora, gracias. A Charlie por Mascareñas, allá en Santa Cruz. Lupita, un abrazo para ti, mi hermosa. Saludos para Alma y Aníbal también, que nos están acompañando en esta tarde. Buenas, buenas. Hola, hola.
1: Hola, señorita.
0: Hola, ¿quién habla?
1: Me molesto de nuevo.
0: ¿Con quién tengo el gusto, corazón?
1: Con Martín, ahorita le marqué hace ratito.
0: Hola, Martín, ¿cómo estás, corazón?
1: Bien, bien, escuchando a la chica, que está usted muy activa, muy...
2: ¡Corazón!
1: Tiene mucha visión, tiene mucha gente. Está en toda la plenitud. ¿Cómo lo escuchó?
0: Ah, gracias.
1: Y quiero abusar de su confianza, ¿eh?
0: Abusa, corazón.
1: No se preocupe, no voy a abusar mucho porque hay que darle tiempo a la más gente que la
0: usted abusa, no se preocupe, usted pídame, que para mí es un placer complacerlos.
1: Sí, y rapidito para darle chance a la demás gente.
0: A ver, ¿con cuál te complazco?
1: Sergio Mendívil podría poner complacernos con Señora Enamorada.
0: Sergio Mendívil, claro que sí. Saludos para quién.
1: Ándale, y aquí estamos en la salida, ¿no? Que ahí escuchándolo.
0: Gracias. Aquí les doy su canción, corazón.
1: Muchísimas gracias, muy amable.
0: A ustedes,
1: estamos,
0: ¿eh?
1: A la orden.
0: Igualmente, gracias. Corazón. Bonita tarde para ustedes.

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mismo saludamos a la señora Alma de parte de Charlie de allá de Mascareñas, a su señora esposa hermosa que la ama con todo su corazón. Alma, ahí te va, mijita. Lo traes loco con esos ojazos.

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0: Ok, ya son las 8:31 por acá en La Genial. Chicos, qué bárbaro. Rápido corre el reloj. 631-31-255-55. Usted puede comunicarse con nosotros y con gusto le vamos a estar complaciendo. Yo quiero mandarle un abrazo enorme, con mucho cariño y con mucho respeto, a nuestro gran amigo Raúl Arriaga. Amigo, de verdad, abrazo para ti. Me da mucho gusto saludarte, me da mucho gusto conocerte y sobre todo tenerte como amigo. Buenas, buenas.
1: Sí, buenas noches, ¿con quién hablo?
0: Hablas conmigo. ¿Qué onda, Kikito?
1: Ah, pues aquí tratando de agarrar llamadas, pero parece que está muy ocupado en la línea para Kiki.
0: Irá nomás, dice, es que cuando habla el Kiki dice, línea ocupada.
1: Así nomás.
0: Qué bárbaro, Kiki, ¿por qué dices eso, hombre, corazón?
1: Porque así soy yo, hombre, no me parezco a nadie, dice.
0: Eso es muy bueno, auténtico, ¿verdad?
1: ¿Verdad?
0: ¿Y qué andas haciendo, Kikito?
1: Pues ando queriendo mirar los cohetes, pero no sin desacomodarme.
0: Ah, caray, pero ¿cómo? Súbete al techo, corazón.
1: No, anduve todo el día que quemado.
0: Y en el solazo, dice.
1: Hombre, ya te la boca, traía unos cuñados poniendo un cooler nuevo. No, hombre, mira, listo, no llevamos la puerta.
0: ¿A poco sí se animó el Manuel a ayudarte siempre?
1: No, hombre, vino el otro, el Isidro.
0: Pues lo bueno, hijo, que te ayudaron. ¿Y ya quedó por fin o no?
1: Ya quedó, nomás tengo que poner los alambres para adentro, pero ahorita por ahorita nomás mira cuete ya.
0: Lo bueno, corazón. ¿Y qué onda, Kikito? ¿A qué se debe el honor de tu llamada, corazón?
1: Pues quiero canciones ahí que me...
0: Claro, tú pídeme, yo te complazco. ¿A cuál quieres?
1: Porque tengo que regar las matas y las matas tienen que estar contentas también.
0: Siempre, corazón, ¿verdad?
1: Sí, así nomás.
0: Claro. A ver, ¿cuál vas a querer?
1: Pues que era bueno, ya te tengo enfadada con las mismas canciones.
0: Tú pídeme la que tú quieras.
1: No pasa nada.
0: No pasa nada. Tú tranquilo y yo nerviosa, corazón. A ver.
1: Pero mi modo está más que bueno.
0: ¿Cuál se te antoja?
1: Una de Carin León.
0: Carin León. ¿A cuál quieres?
1: Pues una cara esa que cuesta un dineral para pagarla entre a medias.
0: En abonos chiquitos, corazón.
1: ¿Sí, no?
0: Claro.
1: El ahorro que tenemos ahí.
0: A ver, ¿cuál va a ser?
1: Pues me gustan todas las canciones de ese vato, no vas a creer.
0: ¿En serio? Pero una que te... Debe de haber una que digas tú, ¡ay, con esa yo lloro! O me acuerdo.
1: No, ¿cómo que llorar? No, no quiero llorar ahora.
0: O me tiro al agua. O me le empino más con más ganas.
1: Me tiro al agua con hielo.
0: Agua helada.
1: Agua helada, como dice la del dicho.
0: A ver, tú dime cuál y yo te la complazco, corazón.
1: Pues no me acuerdo de las canciones.
0: Es que del Carin. Del Carin todas están buenas, quisiera saber.
1: Pues sí, son todas buenas.
0: Me la aventé de Carin León, quisiera saber, dame un beso y dime adiós, con la colaboración con Grupo Indio.
1: Esa, dame un beso y dime adiós, pero que no sea cierto.
0: Ahí está, mira. De una vez. ¿Qué no?
1: Es todo, pues ya dijo.
0: Pues súbele, corazón.
1: Está bueno.
0: ¿Cuál otra te pongo, corazón? Para que veas, al 2x1.
1: 2x1, wow, que quita, sacaste la lotería.
0: Ya sabes.
1: Pero sigo pobre.
0: No le hace. En abonos. No pasa nada. A ver.
1: Otra del mismo.
0: Del mismo, de Carin.
1: Una buenera.
0: ¿A cuál?
1: Sí. Pero,
0: ¿a cuál pues, quieres?
1: Una de las que mencionaste de ahí, tan buenas todas.
0: A ver, te voy a mencionar de nuevo. Mira, primera cita, desde que te tengo, que vuelvas.
1: Esa primera cita, como que voy a empezar a poner novio a aprender con mi señora.
0: Pues casi, casi, wow, corazón.
1: Ya mero.
0: Ya merito.
1: Ya se la machaca.
0: Aquí está, corazón. Kikito, gracias. Bonita gracias, noche, mi rey.
1: Buenas noches.
0: Igualmente. Que Dios te bendiga, corazón.
1: Igualmente, nos vemos. Thank you, bye bye. Bye.

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22: Si Rosenberg, esta cancioncita por ahí, un covercito, compa Luis.

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esta canción. Qué bonito la bailaron por acá la gente, por acá la yendo. Un saludote a Doña Esperanza, un saludo, creo que sí, gran amiga de nosotros por allá, claro que sí. Un saludote para ella y toda familia. Continuamos a mi compa Aldo, a mi compa Toca. No se me cansa, no se me cansa la voz por acá. Y tengo un costal de listas por acá que están solicitadas canciones y saludos. Ahorita se enviamos todos con mucho gusto. Continuamos, oiga.

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0: bárbaro. Qué bonita interpretación musical de José José Seré. Me encanta. Quiero saludar a nuestro amigo Raúl Arriaga, que nos está acompañando. Manuela Secas, un abrazo para ti, corazón. Saludos también para Alfredo Beltrán, allá en Romanza. En Misión de Anza. No, en Romanza. Allá en Romanza nos acompaña. Tenemos saludos también para Martín, ahí a la entrada de Mascareñas, para Urbalejo, que el día de hoy está celebrando su cumpleaños. Hoy está de fiesta, de manteles largos, disfrutando con su familia, con sus hijos. ¡Qué bendición, Urbalejo! Que la paz es increíble. Saludos para Lorenzo de la Fundo Legal. Le mandamos un cordial saludo, Lorenzo. Gracias. A Charlie, ahí en Mascareñas. A Juan Eduardo, por acá, por la Vázquez. Allá en el Rincón, Tubutama. Anita Corella, un abrazo para ti, mi reina. Saludos también para la familia Bolaños. Bolaños, de allá de Monterrey. Saludos a Marcelo, Marcelo Junior, para Zuru y para El Colado. Allá en el Vía Sonora nos acompaña. Saludos para el Rayo, allá en la Celaya, el tremendo Rayo, hombre. Buenas tardes. ¡Uy, el tren! Buenas noches.
1: Yo no sé qué está pasando, señorita.
0: ¿No es el tren lo que está pasando, corazón?
1: Sí, como que las cosas no quieren que usted nos comunique, ¿no?
0: ¡Mande!
1: ¿Me escucha o no?
0: Claro que sí, corazón.
1: Le digo que como que las cosas no quieren que yo y usted nos comuniquemos.
0: ¿Pero por qué dice eso, corazón?
1: Mire, en cuanto le marqué,
0: ajá,
1: pasó el tren quitando a todo lo que
0: era. Oye, eso es una buena señal, corazón.
1: Yo no lo creo que sí, pero somos muy rebeldes.
0: ¿Cómo estás, corazón?
1: Le voy a decir una cosa, le voy a hablar sincero.
0: Dígame.
1: Y de mucho pero. Pues le hablamos, le pedimos, usted hace su esfuerzo por llegar a la radio, cumplir con el horario y cumplir con todo lo que tiene que ver.
0: Ajá.
1: Y nosotros nos dedicamos a pedirle canciones y eso, pero también hay que darle algo para usted, ¿no?
0: A ver.
1: ¿Cómo la ve?
0: A ver, dime.
1: ¿Cómo anda de marisco? ¿Le gustan los mariscos? Pues,
0: ah, no te preocupes, corazón, ¿eh?
1: No, sí me preocupo.
0: No se preocupe, no tenga pendiente por eso, corazón. Le créeme que estoy aquí porque me gusta estar aquí, porque amo estar aquí con ustedes. Me gusta platicar con ustedes, conocerlos, que me hablen, chipilonearlos, complacerlos. Es algo que a mí me encanta.
1: No le creo.
0: Mande.
1: No le creo.
0: No me cree, ¿por qué?
1: ¿Por qué? Porque la vida no funciona así, pues.
0: Okay, bueno.
1: ¿Me entiende?
0: A veces.
1: La vida no funciona así, entonces la vida es dame y te doy.
0: No, corazón. Cuando tú das, no hay necesidad de pedir, porque la vida misma te regresa lo que tú das, multiplicado siempre, corazón.
1: No, pues.
0: Y créeme que aquí yo estoy
1: en un mundo muy diferente.
0: Muy contenta porque el recibir el cariño y el respeto de todos ustedes, de verdad que para mí es un honor y un privilegio poder compartir con ustedes aquí en las tardes.
1: No, pues no, ustedes necesitaríamos cocinar la parte, porque la vida en mi mundo, y yo pienso que en el mundo que nos movemos todo no funciona así. ¿Por qué? Mire, porque usted es una persona que atiende a todo el mundo, bien bonito, muy amable.
0: Gracias.
1: Le da su espacio. Tiene una paciencia que yo la tengo.
0: Ok.
1: Entonces, si yo le pido a usted una canción para que me complazca amablemente, si yo también le tengo que brindar algo, pues. Y no hay, como digo, y sin ninguna, vamos a decir, alevosía, ventaja. Simple y sencillamente porque era de la vida, tengo que brindarle algo.
0: Ok.
1: ¿Cómo la ve?
0: Muy bien, corazón. Bueno, yo respeto tu pensar y te agradezco mucho.
1: Ahora, va de vuelta a mi pregunta, ¿le gustan los mariscos?
0: Me encantan, corazón.
1: Ah, bueno.
0: No soy chiquiona.
1: Yo para ver cómo la puedo invitar.
0: Muchas gracias.
1: Y por lo pronto, bueno, voy a mostrar con otra canción.
0: No es molestia. Uy, ¿por qué me colgó? Me colgó, mira. O se le acabó el peso. Buenas noches.
2: Señorita, buenas noches.
0: Buenas noches, ¿con quién tengo el gusto?
2: Me llamo Raúl Arriaga.
0: Raulito, hermoso de mi corazón, ¿cómo estás?
2: Quiero darte porque no todo lo que estaba pensando después de... Tengo mi imagino raro.
0: A ver, creo que soy yo.
2: Amiga, es un gusto saludarte.
0: Igualmente.
2: Y eso. Pero que decía en aire, eres increíble. Y eres una super persona. Acabo de hablar con Ramoncito. ¿Cómo me gustaría a mí que pudiéramos unirnos todos para ayudar a él? A el Quitito, guata de pollo, no lo conozco. No,
0: no. Finísima persona el Quitito también, ¿eh?
2: No tengo el gusto de conocerlo. No tengo el gusto. A mí me gustaría juntarnos y decidir y platicar y reírnos, amiga.
0: Claro.
2: Amiga, usted sabe que yo no hablo raro. Le ando para decirle que estoy admirado de usted.
0: Gracias, corazón.
2: Y pues perdónenos a todos los que nos equivocamos. Bueno, perdónenos a todos.
0: No,
2: usted es increíble. Usted es increíble.
0: Gracias. Muchas gracias.
2: Y pues, todo bien, nomás eso quería hacer. Ramoncito me está oyendo, ahorita te va a hablar. Amiga, si tú ayudas a alguien y el que ayudas está agradecido. Increíble lo que puedes lograr. Es increíble, amiga, lo que puedes lograr en una persona. No sé si me entiende o me equivoco.
0: No, pero te entiendo, corazón.
2: Yo como digo, no hablo al aire, ahora estoy hablando. No más para decirle que me encanta.
0: Gracias.
2: Me encanta. Y a Quitito, que no conozco, y a Ramoncito, y a... ¿Cómo se llama el muchachito este que... Ay, Dios. Bueno, a ese amigo. Es un gusto, amiga. Gracias y discúlpame si hablé al aire.
0: No te preocupes, corazón. Gracias a ti.
2: Le bajé radio, ahorita le voy a subir. ¿Qué
0: ok.
2: Le
0: un abrazo para ti, Raulito. Gracias.
2: Igual a usted, amiga.
0: Dios me lo bendiga, corazón.
2: Igual, amiga.
0: Gracias. Ahí está, Raulito, hombre, qué bárbaro, qué placer. A esto voy, chicos, de verdad. Es bonito estar aquí porque uno conoce buenas personas, coincide con gente de verdad con corazones inmensos. Y para mí eso es lo máximo, definitivamente. Buenas noches.
3: Un rapidito para despedirme de ti, nadie le debe este tema especial el lunes.
0: Gracias, Ramoncito.
3: Sí, hoy especial de Raúl, ahí un besito. Claro que estoy atento aquí, estoy con la oreja parada aquí. Estoy atento a lo que está diciendo. Sí, muchas gracias. Yo también tengo ganas de que nos unamos todos, a ver cuándo podemos unirnos y hacer algo ahí.
0: Claro que sí, esperemos que sea pronto, corazón. Verás.
3: Sí, así es.
0: Pronto podemos a lo mejor irnos a tomar un cafecito, no sé, algo. Lo bonito es esto, ¿no? Hacer una comunidad, conocernos, platicar, ser amigos, ayudarnos, apoyarnos unos a los otros, porque, pues, que sientan ustedes, sentir todos, ¿no? General, porque uno también, que puedes contar con alguien y que tienes ahí una mano amiga.
3: Así es, claro. Este, ¿no? Sí. Una comida ahí para ir a comer algo rico ahí, algo de vivir, todo. Claro que me encantaría.
0: Y muy pronto será, con el favor de Dios. Ya verás que sí, Ramón. Gracias, Ramoncito. Un abrazote para ti, corazón. Que Dios te bendiga.
4: Muchas gracias por ser mi amiga. Muchas gracias por siempre estar abierta a escucharnos, a escucharme y todo. Y gracias a Dios también, porque pues por tenerte como amiga también. Y muchas gracias.
0: Gracias, Ramón. Un abrazo para ti, corazón.
4: Ok, gracias.
0: Bendiciones.
4: Igualmente.
0: Bye, bye. Bye, bye. Bonita noche. Ahí está, bye, chicos. Gracias. Oye, Martín, se le cortó la llamada a Martín, de allá de Mascareñas. Le mando un abrazo, hombre. Ojalá que pueda reportarse a nueva cuenta. Antes de retirarnos, que ya me tengo que retirar. Buenas noches.
5: Buenas noches, muchacha guapa chula.
0: Ay, ¿qué onda? ¿Cómo andas, Sandrita?
5: Muy bien, aquí mirando la tele y escuchándote.
0: Eso es todo, corazón.
5: Y pues yo también le mando un saludo a Raúl.
0: ¿A Raúlito?
5: ¿Cómo te llamamos?
0: Sí, Raúlito, Raúl Arriaga.
5: Ah, pues bueno.
0: Muy linda persona, Raúlito, de verdad. Mis respetos para él.
5: Hay que juntarnos y hacer unos sándwiches, algo, no sé, o comprar unas, ¿cómo se llama? Unas pizzas o unas carnitas, algo.
0: Claro, para, por supuesto.
5: Para ahí nos juntamos y hay que, digan, tú pon 200, yo 200, yo 200, yo 200, y hacemos una mesa grandota para todos.
0: Ándale. La verdad que sí, Esperemos
5: hasta
0: pronto.
5: Emma, doña Lupita, si puede venir.
0: A todos los que quieran estar presentes.
5: Sí, pues. ¿Cómo ves?
0: No, pues. Muy bien, yo lo veo muy bien.
5: Y quiero la canción esa de Aviéntame, si es que ya en tu vida yo no valgo nada.
0: ¡Ay! ¡Ándale! Ok, bueno, pues ahorita te la pongo, corazón,
5: Y arriba México, hijo.
0: Mi mamá, ¿y cómo dice? Y arriba la chona, mi mamá. ¿Cómo es el...?
5: Sí. Arriba mi mamá, los plebes y la chona.
0: Eso. Bueno, pues ahorita te complazco, mi reina. Gracias,
5: y ahí
0: Sandrita.
5: Le mando un saludo al Ramoncito. Es que, a ver, Valdo, dile pues el carileo. A cuál señora... ¿Qué dice usted? Señor. A ver, dile tú, porque yo no sé cuál es.
6: Señor elegante, Nayeli.
0: Señor elegante.
6: Sí, por favor.
0: Gracias por decirme, señor elegante.
5: Para todas las
0: elegante de Cari León.
5: Para todas las mujeres que te hablan.
0: Ok.
5: No nomás para ti, para mí, sino para todas.
0: Bueno, muy bien. Pues ahí se lo mando, corazón.
5: Y yo para todos los hombres que te hablan, el Carimán, el Ramoncito, el otro Ramoncito, el Raúl, el Quitito.
0: El Martín.
5: El Martín.
0: El Güero Malo.
5: El Güero Malo.
0: El Charlie.
5: ¿Por qué le dicen Güero Malo?
0: Así dice él, que es el Güero Malo.
5: El Charlie.
0: Cuando me dijo, soy el Güero Malo, dije, ay, tengo miedo.
5: Ponles, ¿a cuáles ponemos a los hombres?
0: Rata inmunda. No es cierto. No es cierto, corazones. ¿Cómo creen, hombre? Les vamos a mandar una canción bonita. A ver, ¿cuál bonita le podemos dedicar a los hombres, corazón?
5: A ver, ¿cuál? Ay, pues que casi para los hombres no hay ninguna.
0: Amigo del alma, le vamos a poner.
5: Ándale, pues.
0: De Roberto Carlos.
5: Yo quiero esa de Aviéntame. Y el Valdo quiere la de Señor Elegante para todas nosotras.
0: Bueno. Ok, corazón, ahí se las mando.
5: Ok.
0: Gracias.
5: Thank you.
0: Thank you very much.
5: Thank you, my friend.
0: Ok. Little Robin.
5: Adiós.
0: Cuídate mucho, bonita noche.
5: Hasta mañana, bonita noche.
0: Bye bye.
5: Bye.
0: Ahí está, hombre. Chicos, pues ya nos vamos. Martín, ojalá puedas comunicarte, Martín. No te colgué para nada. Se cortó la llamada, Buenas noches.
7: Ay, señorita, buenas noches. ¿Ya te vas, no?
0: Ya me voy, corazón. ¿Cómo estás, Ceci?
7: Bien,
6: Voy saliendo del trabajo.
0: En serio, mira nomás. Me imagino que cansada, fíjate, triste, cansada y sin ilusiones.
6: No, ilusiones sí, de vivir.
0: ¡Eso!
6: Aunque la vida nos golpee de muchas maneras, hay que tener la esperanza.
0: Claro, en todo momento, corazón.
6: No, sí, bien cansada y fíjate, nunca salimos casi tan tarde, desde las 6 de la mañana, y ahora, 4 de July, el jefe nos dio mucho trabajo.
0: ¡Qué bueno!
6: Mucho.
0: Gracias a Dios.
6: Es una bendición, pero no todos pensamos igual, porque yo siempre estoy contenta por las horas, porque pues yo vivo aquí y hay muchas que no viven aquí, pues. Y
0: sí, pues que hacen el esfuerzo de ir, pagar taxi probablemente, quien las lleve, quien las traiga y todo, y sí se entiende que a veces les moleste un poco.
6: No, pero es que ellas no tienen tanta responsabilidad porque viven al otro lado, pues. Y uno que vive aquí, pues paga mucho de todo. Pero bueno, le digo yo ahora, pues ni modo, chicas, le digo, si nos tocó, nos tocó. Ahora,
0: claro.
6: Ahora se aguantan. Y le digo yo, pues ya sé que yo sí estoy contenta. Y sí, pues yo estoy contenta porque cuando nos dan, yo no estoy contenta cuando no nos dan horas porque pues no hay dinero, ¿verdad? No hay para pagar y eso. Pero ahorita sí, hubo mucho. Y luego entró un jefe y que se está portando nice y nos dejó salir. Estaban los tronando los puentes y nos dejó salir a tomar video.
0: Ah, pues qué bueno. Sí, qué buena onda.
6: La pasamos suave.
0: Qué bueno, sí, corazón.
6: Sí, gracias a Dios. Cansadas y todo, pero pues.
0: Ya por lo menos se espabilaron un rato con esa salidita a los cohetes.
6: Sí, pues se nos olvidó un ratito el cansancio.
0: Ándale.
6: El cansancio. Sí.
0: Qué bueno.
6: Así es, mi hija. Mija, ¿me puedes poner la canción?
0: ¿A cuál quieres, mi reina?
6: Please, de la de Carol G y Marco Antonio.
0: Ah, okay, muy bien. Ahí te la mando, por please. Supuesto.
6: Ay, gracias, mija. Ándale, pues.
0: Cuídate mucho, corazón.
6: Y ya te dejo porque ya te tienes que ir también a tu casita con tus hijos.
0: Gracias, corazón. Aquí me quedo yo hasta las 11, pero tengo que poner el automático por acá. Cuídate mucho, mi reina. Sí, muchísimas gracias, ¿eh?
6: Ándale, pues.
0: Bendiciones. Bye, bye.
6: Que disfrutes con tu familia y...
0: Igualmente.
6: Nos vemos el lunes. Gracias,
0: mi cariño. Bye, bye. Un abrazote, bye, bye, igualmente.
6: Bye, un abrazo.
0: Ahí está, chicos. Bueno, pues ya, nos vamos. Nos retiramos. Espero que la sigan pasando muy bien. Que sigan disfrutando de este viernes. ¡Oh, mira! ¡Ay! No es viernes, es sábado, Nayeli. ¡Qué bárbaro! Así que, chicos, bueno, hasta el día lunes. Nos escuchamos de nueva cuenta. Pórtese bonito, disfrute este sábado con la familia, con los amigos, con todo el mundo. Hasta la próxima.
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2: ¿Te has preguntado qué contienen los productos que consumes a diario? Conocer los ingredientes es el primer paso para elegir mejor.
3: ¡Exacto! Por eso, una gran alternativa es preparar tus propios productos en casa.
2: Hoy te contaremos sobre las tecnologías domésticas, una opción para cuidar tu salud y tu bolsillo al mismo tiempo.
3: Por eso, te enseñaremos a preparar una crema de cacahuate para toda la familia.
2: Presta atención y quédate con nosotras.
1: Revista del Consumidor.
3: Desde hace más de 4 décadas, en la Profeco brindamos opciones para elaborar productos útiles, seguros, económicos y con excelente calidad.
2: Se trata de las tecnologías domésticas, una pieza clave de nuestras actividades de educación para el consumo.
3: Con ingredientes que se encuentran fácilmente y procedimientos simples, buscamos que las infancias y las familias tengan alternativas para elaborar lo que necesitan a un menor costo, comparado con los precios que ofrece el mercado.
2: Todo este esfuerzo tiene el respaldo del Laboratorio Nacional de Protección al Consumidor, donde se encargan de validar cada receta.
3: Con la meta de cuidar el bolsillo de los hogares y ofrecer nuevas alternativas, la Profeco organiza talleres en toda la República a través de sus oficinas de defensa del consumidor.
2: Tan solo en 2025 se realizaron 10.983 talleres de tecnologías domésticas, logrando apoyar a 347.500 personas en todo el país.
3: Esta labor ayuda directamente al ahorro familiar, fomenta un consumo más consciente y desarrolla habilidades que impulsan la autonomía económica.
2: Incluso, estas tecnologías han servido para quienes desean emprender y generar algo de dinero extra. Bajo este modelo hemos hecho, por ejemplo, limpiador de piso, pasta dental, gel para el cabello, protector solar y productos de confitería y panificación.
3: Hoy toca el turno de la crema de cacahuate.
2: ¡Comenzamos!
3: Con pocos ingredientes podemos hacer algo muy rico. Prueba de ello es que para hacer crema de cacahuate necesitaremos solamente
2: una taza de cacahuates pelados sin sal, una cucharada de piloncillo molido y una cucharadita de extracto de vainilla.
3: Seguro tienes en casa alguno de los ingredientes. De cualquier forma, se consiguen en el mercado más cercano.
2: De utensilios necesitaremos un procesador de alimentos o licuadora, taza medidora, cuchara sopera, cuchara cafetera, espátula de plástico y para envasar, un frasco de vidrio con tapa hermética.
3: Y esto me encanta, Nat. Una ventaja más de esta tecnología doméstica es que solo toma 30 minutos hacer la crema de cacahuate y en cambio se conserva por mucho tiempo. Su caducidad es de 1 año.
2: Pues manos a la obra. Para empezar, molemos los cacahuates en el procesador de alimentos hasta formar una pasta. Es importante que lo hagamos en intervalos cortos y al mismo tiempo ir reduciendo la velocidad mientras se va moliendo. Ya que tengamos la pasta de cacahuate y sin apagar el procesador, agregamos el piloncillo y la vainilla.
3: Mientras integramos todo muy bien, quiero comentarles que la crema de cacahuate es rica en proteína vegetal, tiene grasas saludables y mucha fibra.
2: Volviendo a la receta, hemos seguido mezclando en el procesador. Continuamos hasta obtener una crema suave y homogénea.
3: ¡Ojo! Si queda muy seca, podemos agregar media cucharadita de aceite vegetal. Se va agregando poco a poco en el procesador para que se incorpore correctamente.
2: Ahora, a envasar. Con ayuda de la espátula, vertemos la crema de cacahuate en el frasco de vidrio y lo etiquetamos con la fecha de elaboración y caducidad.
3: Esto es primordial para que luego no estemos comiendo algo ya caducado que nos pueda hacer daño. Finalmente, recuerda que hay que mantenerla en refrigeración.
2: Además, toma en cuenta que si con el tiempo percibes un aroma rancio, debes desecharla de inmediato, independientemente de la fecha de caducidad.
3: Da ese paso hacia un consumo informado e inteligente y anímate a elaborar esta tecnología doméstica.
2: No olviden que pueden ver más procedimientos de diferentes tecnologías en el canal de YouTube Profeco TV.
3: ¡Hasta la próxima!
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2: ¿Te has preguntado qué contienen los productos que consumes a diario? Conocer los ingredientes es el primer paso para elegir mejor.
3: ¡Exacto! Por eso, una gran alternativa es preparar tus propios productos en casa.
2: Hoy te contaremos sobre las tecnologías domésticas. Una opción para cuidar tu salud y tu bolsillo al mismo tiempo.
3: Por eso, te enseñaremos a preparar una crema de cacahuate para toda la familia.
2: Presta atención y quédate con nosotras.
1: Revista del Consumidor.
3: Desde hace más de 4 décadas, en la Profeco brindamos opciones para elaborar productos útiles, seguros, económicos y con excelente calidad.
2: Se trata de las tecnologías domésticas, una pieza clave de nuestras actividades de educación para el consumo.
3: Con ingredientes que se encuentran fácilmente y procedimientos simples, buscamos que las infancias y las familias tengan alternativas para elaborar lo que necesitan a un menor costo, comparado con los precios que ofrece el mercado.
2: Todo este esfuerzo tiene el respaldo del Laboratorio Nacional de Protección al Consumidor, donde se encargan de validar cada receta.
3: Con la meta de cuidar el bolsillo de los hogares y ofrecer nuevas alternativas, la Profeco organiza talleres en toda la República a través de sus oficinas de defensa del consumidor.
2: Tan solo en 2025 se realizaron 10.983 talleres de tecnologías domésticas, logrando apoyar a 347.500 personas en todo el país.
3: Esta labor ayuda directamente al ahorro familiar, fomenta un consumo más consciente y desarrolla habilidades que impulsan la autonomía económica.
2: Incluso, estas tecnologías han servido para quienes desean emprender y generar algo de dinero extra. Bajo este modelo hemos hecho, por ejemplo, limpiador de piso, pasta dental, gel para el cabello, protector solar y productos de confitería y panificación.
3: Hoy toca el turno de la crema de cacahuate.
2: ¡Comenzamos!
3: Con pocos ingredientes podemos hacer algo muy rico. Prueba de ello es que para hacer crema de cacahuate necesitaremos solamente
2: una taza de cacahuates pelados sin sal, una cucharada de piloncillo molido y una cucharadita de extracto de vainilla.
3: Seguro tienes en casa alguno de los ingredientes. De cualquier forma, se consiguen en el mercado más cercano.
2: De utensilios necesitaremos un procesador de alimentos o licuadora, taza medidora, cuchara sopera, cuchara cafetera, espátula de plástico y para envasar, un frasco de vidrio con tapa hermética.
3: Y esto me encanta, Nat. Una ventaja más de esta tecnología doméstica es que solo toma 30 minutos hacer la crema de cacahuate y en cambio se conserva por mucho tiempo. Su caducidad es de 1 año.
2: Pues manos a la obra. Para empezar, molemos los cacahuates en el procesador de alimentos hasta formar una pasta. Es importante que lo hagamos en intervalos cortos y al mismo tiempo ir reduciendo la velocidad mientras se va moliendo. Ya que tengamos la pasta de cacahuate y sin apagar el procesador, agregamos el piloncillo y la vainilla.
3: Mientras integramos todo muy bien, quiero comentarles que la crema de cacahuate es rica en proteína vegetal, tiene grasas saludables y mucha fibra.
2: Volviendo a la receta, hemos seguido mezclando en el procesador. Continuamos hasta obtener una crema suave y homogénea.
3: ¡Ojo! Si queda muy seca, podemos agregar media cucharadita de aceite vegetal. Se va agregando poco a poco en el procesador para que se incorpore correctamente.
2: Ahora, a envasar. Con ayuda de la espátula, vertemos la crema de cacahuate en el frasco de vidrio y lo etiquetamos con la fecha de elaboración y caducidad.
3: Esto es primordial para que luego no estemos comiendo algo ya caducado que nos pueda hacer daño. Finalmente, recuerda que hay que mantenerla en refrigeración.
2: Además, toma en cuenta que si con el tiempo percibes un aroma rancio, debes desecharla de inmediato, independientemente de la fecha de caducidad.
3: Da ese paso hacia un consumo informado e inteligente y anímate a elaborar esta tecnología doméstica.
2: No olviden que pueden ver más procedimientos de diferentes tecnologías en el canal de YouTube Profeco TV.
3: ¡Hasta la próxima!
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4: Un saludo para la raza de Caborca que anda por la Quirós. ¡Que le caiga para el río!

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0: Son las 12. Es el momento para que con toda la sabiduría de tu corazón y la fuerza de tu pensamiento, en los próximos 30 segundos, deseemos juntos la paz y el amor a nuestro hogar, México.
1: Oh Señor Dios nuestro, estamos convencidos de que el instrumento más poderoso para lograr la paz es la oración. Y confiados en eso, te rogamos llenes de tu amor misericordioso los corazones de todos los mexicanos, para que unidos trabajemos para lograr la paz que solo tú nos puedes dar y que tanto necesitamos en nuestra vida. Señor, te pedimos por un mundo mejor para nosotros y nuestros hijos, trayendo la paz a nuestros hogares, a nuestra ciudad, a nuestro país.
0: El corazón de México eres tú.
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1: Un saludo para la raza de Caborca que anda por la Quirós. ¡Que le caiga para el río!

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